¡Hey! ¡Hey! ¡Vamos con fuerza! ¡Alábale, alábale, adórale, mi hermano! Yo quiero ver las palmas. Aún se puede, hermanos, yo sé que sí se puede. Porque acá estamos los guerreros en Cristo Jesús. Porque a pesar del frío, como dice una alabanza, a pesar de en todo momento, te alabaré, glorificaré, exaltaré tu nombre. ¿Sí o no, mi amado hermano, mi amada hermana? Aún podemos alabar, glorificar, exaltar su santo nombre. Aunque haya dificultades, nada nos detiene. Amén. A ver, las palmas para Cristo.

0: nuestro buen Dios. ¿Cuántos dicen amén, hermanos? Gilata Cuyaca, Ucamagua, Carumana, Yupaitas Caquiñani, nuestro querido siervo Néstor, Upasti Kutadirekiniwa. Mientras tanto, vamos a estar con mi persona, vamos a alabar al Señor. Muy bien, quiero regalarles a ustedes, a ver si me ayudan a recoger estos pedestales. A ver, pedestal, muy bien, gloria al Señor. A ver, voy a regalarles unas revistas aquí. Mientras tanto, se va instalando Ministerio por Fe. Van subiendo, por favor. Ahí están los hermanos de Tacna, ya están con Soroche, pero hermanos lindos, el Señor les está abrigando. A ver, queridas hermanas, a ver, les voy a obsequiar unos premios que tengo aquí. A ver, un hermano o una hermana que me diga cómo se llama el pastor de la iglesia del Verbo, el pastor principal. A ver, se gana su premio. Pase aquí corriendo, corriendo. Nombre completo, ¿eh? Nombres y apellidos. A ver, ahí está. Pasa, pasa, querido hermano, el más chiquito de la iglesia. Hermano lindo. A ver, nuestro amado pastor, ¿cómo se llama? Nombre completo.
1: Se llama Rubén Valdés Flores.
0: Rubén Valdés Flores. Tu premio, querido hermano. Para estudiar la Biblia, para resaltar. Muy bien. Siguiente premio, mientras se va instalando, ¿me avisan ya? Me avisan. A ver, ¿cómo se llama la pastora? La pastora de la iglesia. Cuna Sutiniza, pastora de la iglesia. A ver, por allá. Ahí está la hermana, nombre completo, ¿eh? Muy bien, pasa, pasa, mamita. Por favor, pastorita, me confirmas, capaz me van acá a sorprender. A ver, ¿cómo se llama la pastorita, mamá? Manuela se llama. ¿Su apellido? Muy bien, por ser valiente, mamita, un resaltador para que estudies la Biblia y los textos puedes resaltar. Gloria al Señor. A ver, otra preguntita más. A ver, Ministerio por Fe Cristiana, ¿desde dónde viene? A ver, ¿quién levanta su mano y viene acá adelante? Nadie. A ver, ¿quién quiere llevarse un premio? A ver, Ministerio por Fe Cristiana, ¿de dónde viene? No, pero hay uno nomás, pero tiene que venir acá adelante, un valiente. Ya no sea, no sea vivo, Pastor Néstor. Me quería sorprender con su chullo. Casi no le reconozco. A ver, hermanitas. Caucamar Katzapurtani, Ministerio por Fe. Más fuerte, ¿de dónde?
2: Tacna.
0: Desde Tacnamarca. Muy bien, para que estudies la Biblia, ¿ya? Resalten los textos. Muy bien. Ellos son natural de Cepita, pero radican en Tacna, como nos decía, hace 15 años. Y allá en Tacna, queridos hermanos, muchos, muchos hermanos nuestros alaban al Señor. Y ellos están llegando desde allá, hermanos queridos, para visitarnos, para alentarnos, para exaltar a nuestro Dios maravilloso. Vamos a dar tres glorias al Señor para recibir al ministerio por fe. Saitasma Cuyaquita, a todos los que tienen pie. Saitasima, kitis kayuni ibta. Han kayuni naka kuntata kidasima. Hermanos, amanit kayunikta sama. Miren, todos los que tienen pies. Aquí tenemos cuatro hermanos mancos, no, ¿cómo sería? Cojos. A ver, allá, hermanitas, Saitasiñani. No vamos a exaltar a un humano, sino a nuestro Dios maravilloso. Muy bien, ahí está nuestro hermano Vitaliano, puesto de pie como soldado de Jesucristo. Vitaliano, ¿sí estás, May? Tatituri yupaycheñani. Muy bien. Muy bien. Tres glorias al Señor. A la gloria del Padre, del Hijo y del Espíritu Santo. Gloria a Dios. Gloria a Dios. Glorias a Dios. El mejor aplauso para el Señor. Y saludamos a Radio Salvación, vivo en directo. Estamos, queridos hermanos, saliendo en esta noche maravillosa. Hoy, 30 de mayo, 2026. Vivo en directo, así que Ministerio por Fe. No van a pensar que aquí hay a ver cuántos hermanos, a ver, 10, 100, 200. Acá hay 800 hermanos, no van a pensar eso. Por la radio están escuchando ahorita por zona alta. Saludamos a los...

0: Quizás ese es el cuando el compositor de Noritz y él ha grabado con él era de Split también. Me ha acompañado Ismael. A lo mejor en el 29 él acompaña con mandolina, solito tocaba. Tocaba tan finito la mandolina. Realmente recordamos a cada hermano que estaba con nosotros. Varios hermanos se han ido también, pero nos quedamos en cola. Vamos.
1: 5 y 12 minutos.

0: ese Cristo vivo hoy hemos venido a alabarle, glorificarle. Amén, amados. La paz del Señor, Dios los bendiga. Tengan muy buenos días, amados hermanos, hermanas. También saludarles a todos nuestros hermanos que nos siguen a través de las redes, a través de la radio, canal también. Bendiciones para nuestros hermanos allá en Brasil, en Argentina. Dios bendiga bastante. Bueno, ahora sí, hoy Dios tiene ese amor, esa misericordia, y estamos todavía en la casa de Dios, ¿no? Eso es algo muy lindo que podemos, hermano, entender. ¿Qué tal si, hermano, nos cierran la iglesia, ¿no? Y no vamos a poder llegar. ¿Qué vamos a hacer en ese momento? Uno se pregunta, ¿no? ¿Qué va a ser ese momento? Pero más ahora todavía tenemos esa oportunidad. ¿Para qué? Para poder congregarnos y estar en la casa de Dios. Amén, amados. Bueno, vamos a ir a compartir esta hermosa palabra del Señor. Vamos a irnos directamente, por favor, a este hermoso tiempo de la palabra del Señor. Primera de Samuel, capítulo 15, versos 22. Vamos a compartir esta palabra. Gracias, Jesús. Primera de Samuel, capítulo 15, versos 22. Los que ya han encontrado, pónganse de pie. Vamos a ganar las horas, no tenemos mucho tiempo. Vamos a apurarnos. Eso. Ahí donde estás, pónganse de pie. Y los que han encontrado, y los, mientras los que no han encontrado, sigan buscando, pues, hermano. Pídanle al Señor ayuda. El Señor los va a ayudar, los va a guiar, amados. Bueno. Amados, vamos a dar lectura a Primera de Samuel, capítulo 15, versos 22, en el nombre del Padre, del Hijo y del Espíritu Santo. Y Saúl respondió a Samuel: antes bien, he obedecido la voz de Jehová y fui a la misión que Jehová me envió. Perdón. Primera de Samuel, capítulo 15. Versos 22, perdón, estoy desde el 20, mil disculpas, hermano. Vamos ahora sí. Y Samuel dijo: ¿se complace Jehová en tanto holocaustos y víctimas como en que obedezca la palabra de Jehová? A ver, otra vuelta, por favor. Mira lo que dice. Es lo mismo, Saúl habla desde el 20, por eso daba lectura, pero vamos a irnos a 22 directo. Mira lo que dice. Y Samuel dijo:
1: ¿se complace Jehová tanto
0: en los holocaustos y víctimas y como en que se obedezca a las palabras de Jehová? Y ciertamente el obedecer es mejor que cosa,
1: que los
0: sacrificios, y el prestar atención que la grosura de los carneros. Palabra del Señor. Ahí donde estás, vamos a inclinar nuestros rostros y vamos a decirle: papá, gracias por darnos este tiempo. Gracias, Señor, por esta oportunidad que tú permites a tu pueblo, a tu iglesia, Señor, estar reunidos en este hermoso día. Y Señor, habla tú mismo, papá. Bendice en este día a través de tu palabra. Tu pueblo necesitamos fortaleza. Nuestra alma y nuestro espíritu, Señor. Hoy este mensaje, Señor, haga despertar, papá, de la desobediencia. Señor, esa desobediencia que hay, Señor, no está bien que tu pueblo, tu iglesia, estemos, Señor, en eso. Tú quieres, Señor, a través de tu palabra, háblanos. Y Señor, hoy tu iglesia, Señor, viva conforme a tu palabra, papá. Empezamos dándote gracias, Señor. La gloria, la honra, Señor, sea para ti. Dígale al Señor: Jesús, yo te amo. Hoy necesito escuchar tu palabra, tu mensaje. Y Señor, aquí estoy, Señor. Te agradezco en el nombre del Padre, del Hijo y del Espíritu Santo. Gracias, Padre, gracias, Hijo. Y gracias, amado Espíritu Santo de Dios. Amén. Amén, amén, aleluya. Dele un fuerte aplauso. ¿Cuántos dicen gloria a Dios? ¿Quién vive? Bueno, hoy vamos a poner este mensaje, el título del mensaje: obediencia versus desobediencia. A su nombre. ¿Alguna vez usted, hermano, ha escuchado Bolívar versus? ¿Versus quién, hermano? Stronger. Hoy vamos a compartir esta palabra: obediencia versus desobediencia. ¿Qué es la obediencia? Usted sabe muy bien. Muchas veces hemos hablado, hemos predicado qué es la obediencia, pero también vamos a hoy compartir qué es la desobediencia. Y acá decía bien, estaba yo dando lectura en primera de Samuel capítulo 15. Saúl responde ahí en versos 20, dice: antes bien he obedecido la voz de Jehová. Los que obedecen la voz de Jehová siempre van a ver la gloria, el poder, la misericordia de Dios. Amén, hermanos. A su nombre. Mira lo que está diciendo. Ahora el 22 dice así. Mira lo que dice. Samuel dice estas palabras: se complace Jehová. ¿Cómo se complace? ¿Cómo se alegra Dios? ¿Cuántos en esta mañana queremos, hermano, que Dios, hermano, se alegre al vernos, hermano? A ver, levante la mano. Al vernos, pero cada paso, cada momento, el hermano, nuestro Señor, nos ve cada paso que nosotros damos y cada segundo. Él no duerme como nosotros, Él está despierto, nos ve, hasta nuestro sueño nos ve, hermano, cómo dormimos, cómo descansamos, porque ese es un Dios eterno, un Dios, hermano, grande. Un Dios misericordioso. A su nombre. Eso es nuestro Dios. Nuestro Dios es grande. A su nombre. Ese Dios nos ve cada momento, cada instante. Pero ahora, ¿cómo yo agrado a Él? Por eso Samuel acá dice: ¿se complace Jehová dando holocaustos? Mira lo que pregunta. A ver, vamos a dar lectura, por favor. Agarren su Biblia. Y mira lo que Samuel pregunta esto: ¿se complace Jehová dando holocaustos, víctimas? ¿Cómo en que se obedezcan las palabras de Jehová? Mira lo que hace la pregunta, lo que es, hermano, Samuel. Y dice ahí, a esa pregunta hay respuesta, a su nombre. Dice, ¿qué cosa, hermano? Ciertamente. ¿Qué cosa es bueno, dice, hermano? Ciertamente el obedecer es mejor. ¿Qué cosa, hermano? Que los sacrificios. ¿Qué es lo que agrada más a Dios, hermano? El obedecer. A su nombre. A ver, yo lo digo acá. Mamás, míreme, a ver. Dios los bendiga. Muchas bendiciones, aunque tarde. Muchas felicidades a todas las mamás de Bolivia y también del Ministerio La Luz de Dios es Vida. Vamos a darle un fuerte aplauso por todas las mamás. Ahora, yo ¿por qué le estoy hablando de la felicitación de mamás? Escúcheme bien. El 27 de mayo aparece con su flor, con su regalo, y te regala y te dice muchas felicidades. Pero durante todo, desde el enero, hermano, hasta el mayo, hermano, te ha hecho renegar total. Ha llegado tarde, no quiere recoger ni su cuarto, no quiere venir a la iglesia. Cuando tú le dices recoge tu cuarto, ¿qué te responde, hermano? Es mi cuarto, yo puedo estar viviendo como sea. No te metas en mi vida. Ya soy mayor de edad. Eso era en tu tiempo. Ay, Señor. ¿Qué cosas comé, hijito? ¿Qué cosa es? Te lo he hecho arrocito con huevo. No me gusta huevo. Vos comé. Dame plata. Voy a ir a comer pollos Copacabana. Ahora los hijos son así. Yo te he dicho que me traigas al mundo. Es terrible los hijos. Que todos los días esas palabras que estoy diciendo, que te lo diga tu hijo. Para entonces, ¿para qué me traes al mundo? Mis amigos tienen buena ropa, tienen buen celular. Mis amigos tienen moto. Y ni bicicleta tengo, ni siquiera eso puedes comprármelo. Pero hijo, te lo voy a comprar. ¿Pero cuándo? Ay, Señor. No te escucha, no quiere ayudarte. El 27 de mayo aparece el sinvergüenza. Mamá, felicidades. ¿Cómo vas a recibir su regalo? Dime. ¿Cómo vas a recibir su regalo? Dígame, hermano. No va a llegar a tu corazón. Vas a estar herido, lastimado, porque durante todo el tiempo te ha lastimado. No quiere hacerse decir nada. Siempre está en la calle. Ay, Señor. Los hijos que se van a la calle, creo que, hermano, hay que darle un itapallado a ellos jóvenes, hermano. Los hijos ahora, pues, hermano, se van. Trabajo práctico, mucho trabajo práctico tienen los jóvenes. ¿No ves, jóvenes? Sí, dice. Mucho trabajo práctico tienen. Por grupo tenemos que hacer. Ayer en la tarde yo lagrimé, lloré lo que pasó en Viacha. Tremendo. Entonces a veces, y eso es lo que ahorita nos está dando, pasó tremendo, están informados, ¿no? Han pescado. No se sabe si ellos son o es una calumnia. No vamos a tocar ese tema. Pero esas cosas duelen. Y por eso acá hace esa respuesta Samuel. ¿Cuál es mejor? Dice. ¿Cuál es más lindo? Dice. Que el hijo te venga, aquí está mamá, felicidad, papá, felicidades. Eso es lo más lindo. O escucharle al papá es lo más lindo, dice. Escuchar a papá es lo más lindo, es más maravilloso. ¿Cuánto dicen? Gloria a Dios, aleluya. Denle un fuerte aplauso al que vive y al que reina. Es mejor que sacrificio, dice, a su nombre. Y él prestar atención. Prestar atención es lo más lindo, lo más maravilloso. ¿Cuánto dice gloria a Dios? Entonces hoy el Señor nos aclara, nos habla. El obedecer es lo más lindo, lo más maravilloso. Y hoy en esta iglesia y en muchas iglesias, de cada 1000, ¿cuántos obedientes habrá? A ver, voy a preguntar acá a mi hermano. ¿Me ayudas, por favor, hermano Zapana? ¿Cuántos habrá?
2: De 1000, pastor.
0: De 1000.
2: Así obedientes como la palabra indica, es el 10, pastor.
0: ¿Qué dicen ustedes? Estaremos en esos 10 nosotros. Estaremos en esos 10. ¿Cómo es obedecer? Obedecer es vivir en su palabra. Yo hablaba y veía muchas veces, hermano. Veo hermanos pastores, veo, hermano, el TikTok, veo las redes, hermano. Parece que, hermano, entre hermanos nos amamos más, creo. Nos criticamos. Juzgamos al ministerio, juzgamos al otro pastor, nos criticamos entre nosotros, hablamos. Ay, Señor, tremendo. Un pastor viene y tratamos de condenar nada más. No queremos, parece que ni hablar bien. Y a veces está pasando. Y cuando uno hace esto, no está obedeciendo la voz de Dios, no está obedeciendo lo que Dios nos está ordenando. Está desobedeciendo a su nombre. ¿Quién vive? Desde el principio la palabra del Señor nos ha enseñado, nos ha instruido que la obediencia es lo más importante. Ahora, mira lo que dice en Deuteronomios capítulo 28. Número uno, escuche bien, iglesia, iglesia del Señor. La obediencia trae bendición. ¿Cuántos dicen gloria a Dios? ¿Cuántos dicen gloria a Dios? La obediencia, ¿qué cosa trae? Les dije, hermano. A ver, más fuerte. ¿Qué cosa, hermano? Bendición. A su nombre. A su nombre. A ver, por favor, ayúdeme en esta mañana. Dígale al que está a tu lado, dile, la obediencia, hermano, dile, trae bendición. A ver, yo lo voy a decir, hermano Richard, la obediencia trae bendición. A ver, al que está a tu lado, dile, pues, hermano, díganle, dile, dile, la obediencia trae bendición. A su nombre. Eso. La desobediencia trae maldición. Dos cosas. ¿Cuál de los dos ahora queremos, hermano? ¿Bendición o maldición? Bendición. Y mira lo que dice la palabra. Deuteronomio capítulo 28. ¿Ya lo encontraron, amados? Mira lo que dice. Uno, la obediencia acontecerá, dice esta palabra. Me encanta esta palabra. Mira, tanto leer, hermano. Mi Biblia ya está, creo que así está todo. Ya mis hojas ya están. Ya viejito como su dueño, hermano. Mira lo que dice la palabra. Acontecerá. Así dice, ¿no? ¿Para a quién es? ¿Para quién está hablando? A los obedientes. Mira lo que dice. Acontecerá que si oyeres atentamente la voz de Jehová, tu Dios, para guardar y poner por obra todos sus mandamientos que yo te prescribo hoy. ¿Qué dice después, hermano? También Jehová tu Dios, ¿qué cosa? Te exaltará sobre todas las naciones de la tierra. ¡A su nombre! Mira lo que dice versos 2. Y vendrán sobre ti todas estas bendiciones y te alcanzarán si oyeres la voz de Jehová tu Dios. Palabra del Señor. A su nombre. Qué lindo esto. Va a haber bendición. Mira, me encanta bastante. Ven, y dice, y vendrán sobre ti todas estas bendiciones. ¿Qué va a pasar esas bendiciones? Dice, hermano, te alcanzarán. ¿Cuánto dice gloria a Dios? Pero ¿cuándo? Cuando tu oreja hagas funcionar, cuando obedezcas la voz de Dios. Esa es la palabra. Eso es el mensaje. La palabra del Señor nos enseña. Dios prometió, hermano, que la obediencia trae, hermano, bendición sobre su pueblo, sobre su iglesia, sobre sus hijos. ¿Qué necesitamos hoy? Bendición de Dios. No piense en money. No piense, hermano, tan solamente en el carro, en la buena casa. Sino, hermano, Dios cuando habla de bendición, Él lo hace todo completo.

a su nombre. ¿Cuántos quieren ser bendecidos en paciencia, hermano? Te cuento, hermano, mi paciencia de mí es así nomás, hermano. Así sí, entonces, hermano. De ustedes, hermano, ¿qué tamaño es su paciencia, hermano? Y yo quiero ser bendecido entonces en paciencia. Cuando no llega rápido a la mesa la Yahua, Yahua, ¿dónde está? Yo quiero ser bendecido, hermano, en paciencia. A veces, hermano, la paciencia es donde que nos falta. Muchas veces, cuando hablamos de la obediencia, hermano, de bendición, siempre pensamos, hermano, directamente del money, directamente de la plata. Dios bendice todo completo. Yo quiero ser rico en las cosas espirituales. Y usted, hermano, yo también, diga pues, hermano, yo también quiero ser bendecido en las cosas espirituales. Y luego todas las cosas materiales, todas las cosas materiales vienen por Yapa va a venir, hermano. ¿Cuánto dice gloria a Dios? Cuando ore, quiero orar como Daniel, a su nombre. Dígale, yo también. Eso, cuando queremos orar, quieres hablar con el Señor, ora como Daniel. Canta, danza como David, a su nombre. Así danzaba el rey David. No puede ser tan solamente mi boca nomás, hermano. Ayer, hermano, escuché, hermano, esa voz de Dios, que la alabanza tiene que ser siempre, hermano, con todo nuestro corazón y con todas nuestras fuerzas. ¿Cuántos dicen gloria a Dios? Así que, hermano, la obediencia es lo primordial para toda la iglesia del Señor. Ahora, escúcheme bien. ¿Qué dice Deuteronomio capítulo 28, versos 15? Si damos lectura a esto, mira lo que dice. Pero dice, acontecerá si no oyeres la voz de Jehová tu Dios para procurar y cumplir todos sus mandamientos y sus estatutos que yo te intimo hoy, que vendrán sobre ti, ¿qué cosa? Todas estas maldiciones. ¿Y qué cosa va a pasar, dice hermano? Te alcanzará, a su nombre, a su nombre. A ver, si yo soy obediente, si alguien por favor me presta 10 bolivianos, les ruego por favor, se lo voy a devolver esta vez en serio, no me lo voy a agarrar como anterior. ¿No me quieren prestar? No es del avión, ¿no ve? No es del avión, ¿no, hermano, esto? Ay, hermano. Por ahí nada más te hermana un poco. ¡A su nombre! Hoy le comparan así. ¡Ay, pastor! 100 bolivianos es como 10 bolivianos nomás. No alcanza para nada. Y acá tengo, creo que yo, a ver si tengo un billete por acá. A ver. Sí. Le comparan con esto. ¿Cuánto es esto, hermano? ¿Sabe? Si el hijo te obedece en todo, si el hijo te dice, hijito, movele, hijito, ayúdame a granear el arroz, ya mami, hijito, lava los platos, ya mamá, anda a recoger el cuarto, ya. No, tengo mi tarea. No dice así, pues, hermano. Yo veo, hermano, los hijos de este tiempo, yo no sé, hermano, harto estudio tienen, van a sacar Bolivia mejor que Estados Unidos, hermano. Todo el momento tienen tarea, hermano. Todo el bendito. Para dormir nomás dejan su tarea, hermano. Pero si un hijo te ayuda, te obedece, hermano, y ese hijo te pide, hermano, papi o mami, ¿me puedes regalar un dulcecito? Un dulce, hermano, no es, pues, hermano, algo que te cuesta. Y sabe, para el Señor, un cero
es como un dulce. ¿Cuántos dicen gloria a Dios? No sé si me estoy dejando entender. Si tú obedeces la voz de Dios, dice, por eso, hermano, la obediencia, hermano, ¿qué cosa trae? Hemos dicho, hermano, trae bendición. La obediencia, hermano, te trae bendición. Entonces, hermano, cuando uno es obediente a Dios y le dice, Señor, necesito tu bendición, Señor, voy a ir con este rojito. Tú eres ese mismo Dios que has multiplicado del pescado y del pan, Señor, en tu nombre, Señor. Tú sabes que no tengo mucho, pero de ti es el oro y la plata, Señor. Quiero que tú mismo me ayudes a ir al mercado y tú vas a hacer milagro en mi familia. ¿Cree que Dios no va a multiplicar este 100 bolivianos, hermano? Este 100 bolivianos va a alcanzar para todo. ¿Cuánto dice gloria a Dios? Aleluya. Eso está diciendo el Señor. Cuando tú eres obediente, Dios va a poner, no importa acá, a estos, si lo pone, hermano, a este 100, un cero más, ¿cuánto sería? 1000 bolivianos. Eso es lo que Dios está hablando. ¿Cuántos dicen gloria a Dios? Pero si tú eres un hombre desobediente, entonces, hermano, este 100 bolivianos, si se quita, hermano, menos un cero, ¿cuánto sería, hermano? 10. Por eso muchas veces no te alcanza para nada. La desobediencia, hermano, te alcanzará, dice. No puedes, hermano, tú, hermano, vivir en la desobediencia. Si en este tiempo vemos a la gente que siempre dice, no me alcanza, no tengo plata, no tengo nada, hermano, es porque, hermano, no vives, hermano, en la obediencia. Necesitas, hermano, ser un hombre obediente a su nombre. ¿Quién vive? ¿Quién liberta? Ahora podemos entender, hermano. La desobediencia, hermano, trae, hermano, maldición. Eres un hombre desobediente y por eso muchas veces no podemos ni orar. Somos desobedientes, por eso muchas veces, hermano, no podemos estar tranquilos ni en la iglesia. Dormimos nomás. Necesitamos la obediencia y la obediencia abre, trae bendición. ¿Cuántos dicen gloria a Dios? Denle un fuerte aplauso al que vive y al que reina. ¡Aleluya! No es por balde cuando dice, hermano, Josué capítulo 1 versos 8, dice, ¿qué cosa, hermano? Ustedes se lo saben de memoria. Nunca se apartará de tu boca este libro de la ley. ¿Así dice o no dice, hermano? A su nombre, sino que de día y de noche meditarás en él, en esa palabra. Y esa palabra dice, hermano, el que está escrito, porque entonces, dice, harás prosperar, ¿qué cosa? Tu camino. Y todo, ¿qué cosa va a pasar después, hermano? Te saldrá, ¿qué cosa, hermano? Bien, a su nombre. Si nosotros hacemos la voluntad de Dios, todo nos va a ir bien. Yo quisiera que usted, hermano, un momento piense, ¿por qué el sueldo no nos alcanza? ¿Por qué hasta este momento, hermano, no tenemos ni siquiera un ahorro? ¿Piensas que, hermano, toda la vida, la juventud, no es así? Necesitas, hermano, ser un hombre obediente. Necesitamos ser un hombre. Necesitas, hermana, ser una mujer obediente para que Dios, hermano, pueda demostrar su amor, su bendición en tu vida. ¿Cuántos dicen gloria a Dios? Aleluya. Dele un fuerte aplauso al Señor. Gracias, Jesús. Gracias, Padre Espíritu Santo. A su nombre. Ahora la obediencia abre puertas. ¿Cuántos quieren, hermano, que las puertas se abran, hermano? A ver, levante la mano, hermano, muy alto. Yo quiero que se abra la puerta, hermano. ¿Cuándo la puerta no se abre, hermano? Cuando la desobediencia. Dice la palabra, Apocalipsis capítulo 3, versos 8. Mira lo que dice la palabra. Si leemos, por favor, Apocalipsis. Dice de la siguiente manera, para toda la iglesia del Señor. Apocalipsis capítulo 3. Yo necesito ser obediente. Yo necesito ser obediente. Aleluya, Señor. Gracias, bendito Dios.
Yo conozco, dice Apocalipsis capítulo 3, versos 8. A ver, damos lectura, por favor, a la cuenta de 3, 8 de Apocalipsis. A la 1, a las 2 y a las 3. ¡Vamos! ¡Vamos!

¡Qué lindo! ¡A su nombre! ¿Quién dice esto, hermano? El Señor dice esto: yo conozco tus obras, y aquí he puesto delante de ti una puerta. A ver, una puerta. ¿Para quién es esa puerta abierta? Para mí, para ti. ¡A su nombre! Y el Señor dice eso: la obediencia abre puertas. Yo no sé qué hacer. Yo no sé qué hacer, no sé qué vender, no tengo trabajo, no puedo conseguir trabajo. Sabes, estás encerrado. La desobediencia te encierra. La desobediencia, hermano, te hace esclavo. Pero más, hermano, la obediencia, hermano, te abre puertas. ¿Cuánto dicen gloria a Dios? ¡Aleluya! ¡Aleluya!

livianos a su nombre. Mira, mira lo que dice: yo conozco tus obras, que aquí he puesto delante de ti una puerta abierta, la cual, ¿qué dice? La cual, ¿qué cosa, hermano? Nadie puede cesar, porque aunque tienes poca fuerza, a veces no hay fuerza, pero mira lo que dice: aunque tenga poca fuerza, has guardado mi palabra, has obedecido. A su nombre, y no has negado mi nombre. Dele un fuerte aplauso al quien vive. Aleluya, Señor, Santo Dios. Así que las puertas, hermano, tienen que abrirse. ¿Cuántos queremos, hermano, que las puertas se abran, hermano? Levante la mano, a ver. Yo quiero que esas puertas se abran para mí, para mi familia, para mis hijos. Hay alguien, dice, no puede conseguir trabajo. Mi hermano sin trabajo está. Si tú obedeces, hermano, Dios, hermano, va a obrar a través de tu obediencia para toda tu familia. ¿Cuánto creemos eso, hermano? Por un justo toda la familia verá la gloria de Dios. A su nombre, a su nombre. ¿Qué dice esta alabanza? Verás la gloria de Dios. Verás. ¿Cuántos vamos a ver la gloria de Dios, amados? Pero ¿cuándo vamos a ver la gloria de Dios? Cuando seamos obedientes. La obediencia es lo más importante. Obedezcamos la voz de Dios. En este tiempo hemos desobedecido a muchos. Yo he desobedecido a mi mamá. He desobedecido, hermano, a muchos. Me recuerdo muy bien los consejos que Dios a través de ella me ha hablado, a través de mi familia, a través de mi hermana, a través de mi hermano. He desobedecido. La desobediencia te hace tomar tu propio chocolate. Y hoy el Señor está diciendo acá: la obediencia abre puertas. Abre puertas. Yo quiero que esas puertas se abran. Quiero que esas puertas se abran para mis hijos. Quiero que se abran esas puertas para toda mi familia. Yo quiero ver a toda mi familia bendecido. No quiero que caminen mis hijos sin un trabajo. Que necesito, hermano, ser obediente. Dios va a abrir puertas. Yo quiero que entienda esta mañana este mensaje, Señor. Quiero que abras las puertas. Digamos juntos: Señor, quiero que abras las puertas. Señor, dígale una vez más: papá, quiero que abras las puertas, papá, así como tu palabra lo dice. Y el Señor en esta mañana te dice: ¿sabe qué? Obedece, mi hijo. Escúchame. No vivas como tú quieres, camina como dice mi palabra. El Señor está diciendo: viví como dice mi palabra. Pero nadie quiere vivir conforme a su palabra. Todos vivimos en desobediencia. Las puertas tienen que abrirse para aquellos que amamos a Cristo. Hasta este momento muchas vidas, hermano, están luchando en un pequeño trabajo, yo no sé, pero Dios va a abrir ese negocio que tú estás emprendiendo. Dios va a bendecir esa pequeña tienda. No, en esa tienda para comer nomás, apenas por mantener nomás estoy vendiendo. Dios va a abrir esas puertas de ese negocio, de ese

a su nombre. Dios abre puertas y luego ninguno, nadie va a poder cerrar. ¿Cuánto dicen gloria a Dios? Nadie va a poder cerrar. Pero ¿qué necesito para que Dios abra las puertas? Obedecer. Obedece. Ya no camines como tú quieres, no hables como tú quieres. Si estos días, hermano, no hay nada para comprarse, dile: papá, mi familia, mi vida está en tus manos, papá. Lo que está escrito, lo que tiene que pasar, está pasando, papá. Todas estas cosas para mí tienen que ser para que yo me aliste, prepare más, Señor. No me voy a afligir, no voy a hablar del pollo, no voy a hablar de las cosas cuanto es, sino, Señor, yo creo en tu palabra. Yo no soy de esta tierra, papá. Tú, Señor, me has hablado y un lugar tú estás preparando para mí. Estoy, Señor,

obedecer a su nombre. Eso es obedecer. Si la familia te odia, no, esas cosas siempre dicen que tiene que levantarse siempre problemas. Señor, gracias, papá, dame fuerzas, papá, que están mis manos. No me sueltes, no me desampares. Yo no voy a devolver mal por mal. Eso quiere decir obedecer a su nombre. ¿Cuántos tienen problemas? El Señor no te ha dicho que no vas a tener problemas. El Señor ha dicho, vas a tener muchos problemas, pero ahí yo voy a estar contigo, yo te voy a ayudar, no te voy a dejar, no te voy a desamparar. Eso es lo que tienes que obedecer. Obedece eso. A su nombre, obedece eso. Es que cuando tú, hermano, hay problema, dice, ¿por qué, Señor? ¿Por qué? Quiero que cierres tus ojos ahí sentadito donde estás. Si estás ahí parado, cierra tus ojos. Muchas veces le has preguntado al Señor, ¿pero por qué, Señor? Le has desobedecido al Señor. Las pruebas vienen para algo bueno, te ha dicho el Señor. Después de las pruebas va a venir la bendición. Cierra tus ojos un momento. Y tú no has obedecido esa palabra. Cuando ha venido esa enfermedad, dice, Señor, ¿por qué? Y estoy orando, ayunando. ¿Por qué me duele? ¿Por qué esta enfermedad? Y el Señor te dice, esa enfermedad no es para muerte, es para poder ver la gloria de Dios. Si viene una enfermedad, es para que tú te abraces más de Cristo. Si viene un problema, es para que el Señor quiere

te sientes solo, dice: Señor, me siento solo, no tengo nadie. Si mi papá hubiese vivido, si mi madre hubiese estado con vida, ella me hubiese consolado. Estás desobedeciendo. Cuando te sientas solo, ya no tienes papá, mamá, tienes que decirle en ese momento: papá, yo no estoy solo, tú eres mi padre. No me voy a sentir solo porque tú eres mi pastor. ¿Pero qué? Desobedeces, hermano. Habla, dice: me siento solo, mis hijos se han olvidado.

casa eterna nos espera. Obedece. Si vas a obedecer, nada te va a faltar. Si vas a obedecer, siempre vas a vivir, hermano, victorioso. No vas a decir, no tengo, no me alcanza.

Gracias, Padre de mi vida. Gracias, Señor, por este tiempo. La desobediencia,

quieres alegrarle. Tu palabra que dices te amo, quieres, hermano, que llegue al corazón de Cristo. Entonces aprenda a obedecer. Aprendamos a obedecer. Tú ya no eres de este mundo, hermana. Hermano, nosotros no somos de este mundo. Alguien tiene que decir: yo no soy de este mundo.

alguien tiene que decirle a Jesús: papá, ayúdame a vencer a la desobediencia. Puedes decirlo juntamente conmigo allá atrás, allá arriba: Señor Jesús, ayúdame a vencer a la desobediencia. Alguien tiene que decir: papá, te estoy sirviendo tantos años y estoy en tu camino.

que ser obediente. Tengo que ser obediente, papá. Señor, gracias por esta palabra. Gracias, papá, por este día, por permitirnos, Señor, congregarnos. Te amo, Señor. Y también te damos gracias por los 20 años de este ministerio, papá. Hoy, Señor, teníamos que estar en una fiesta espiritual, pero, Señor, en tus manos.

Rey y el dueño, Señor, de nuestras vidas. Y Bolivia está en tus manos, papá. Gracias, Jesús. Gracias, amado Espíritu Santo. Levante su mano muy alto. Levante su mano muy alto. Escúcheme bien. Nosotros nos hemos dado cuenta, y el Espíritu Santo mismo, hermano, ha puesto en nuestros corazones ese espíritu de orgullo, de altivez. Está queriendo destruir a nuestro país. Pero en este momento toma ese poder, esa autoridad, hermana. Dile: Señor Jesús, escrito está. Tu palabra dice que tú nos has dado ese poder, esa autoridad. Y Señor, ahora, papá, te ruego, te pido que nos cubras con tu sangre preciosa. Ahora, bendito Dios, te entregamos, Señor, Bolivia, Señor, a los presidentes, a los diputados, Señor, a los ministros, a los senadores, Señor, a todo Bolivia, a todos los habitantes, Señor, te entregamos en tus manos, Señor Jesús. Ahora,

Jesús, en el nombre de Jesús, hay poder en la sangre de Cristo. De Cristo tiene poder. Y en el nombre de Jesús de Nazaret, ahora declaramos libre. Bolivia es libre. Bolivia es libre. Ahora, Señor Jesús, en tu santo nombre, Bolivia hay solución, hay libertad. Ahora yo me declaro.

nombre de Jesús. Está hecho, Señor. Gracias, papá. Gracias, bendito Dios eterno. Te amo, Jesús. Bendito sea tu

no ser obedientes conforme a tu palabra. Gracias. Levante su mano y dile gracias, Padre. Gracias, Hijo.

dice que debemos estar firmes, valientes, y debemos esforzarnos en momentos de aflicción y en momentos de dolor. Hermano mío, esfuérzate y sé valiente, no temas ni desmayes, porque Jesucristo estará contigo en momentos de aflicción, en momentos de dolor.

adelante, huestes de la fe, sin temor alguno, que Jesús nos dé. Él es nuestro jefe soberano, Cristo al frente va, aleluya su nombre.

recibo. Bate tu mano, bate tu mano. Vamos, vamos. Con esto terminamos. Cristo me dio la victoria. Cristo me dio la salvación.

pronto pasará la noche oscura, pronto cesará mi grande afán. Pronto les veré a mis amados, con los cuales pude compartir aquí. Un día feliz Jesús traerá, un mundo feliz de paz y amor.

0: gracias al Señor. Estamos aquí justamente en Jaquelinti predicando el Evangelio de Salvación. El Tatito ha permitido que nos quedemos estos 15 días acá en Puno para seguir evangelizando. Ya hemos comenzado hoy día con fuerza en el nombre de Jesucristo. Aquí está el pastor Luis Huicho, su esposa, y nuestro hermano Anselmo. Bendito Dios. Queremos que todos los que nos ven por esto, por este
1: Facebook,
0: oren por nosotros, porque estamos en los últimos tiempos para que estas almas sean salvas en el nombre de Jesucristo. Amén.
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